Bueno, la primera canción de un programa especial de 15 minutos para doña Eusebia Jarquín Urbina allá en Asayuluwas, hoy celebrando el 30 de mayo, Día de las Madres Nicaragüenses. Felicitaciones que van de parte de su nieto, Snyder Díaz Espinosa, quien desea pues que cumpla muchos 30 de mayo más para que pueda estar con ellos, con sus seres queridos, con sus hijos, disfrutando de días como este. Día festivo, un día alegre para celebrar a todas las madres nicaragüenses. Así que muchas felicidades, pues vamos a regalarle acá la segunda canción. No sin antes decirle pues que eres el corazón de nuestra familia y la razón de nuestra felicidad. Feliz día de la madre con todo mi amor, le dice su nieto Snyder Díaz Espinosa. Gracias por todos los sacrificios que has hecho por tus hijos. Tu amor, tu sabiduría ha sido nuestra mayor fortaleza y pues no tiene el mundo flor en la tierra alguna ni el mar en ninguna bahía perla tal como, como tú, madre mía. Saludos entonces para ella, muchas felicidades, que la esté pasando muy bien en este Día de las Madres Nicaragüenses. Vamos a dejarle acá la segunda canción, Abraham Rayo, con esto que se llama Honraré a mi Madre. 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

Bueno, entonces estamos ya a las 6:11. Vamos a con la última canción de este programa especial de 15 minutos para doña Eusebia Jarquín Urbina, allá en Boca de Asa, Yuluguas. Esto de parte de su nieto, Snyder Díaz Espinosa. El Día de las Madres no es solo una fecha en el calendario, es el recordatorio de que existes tú, madre mía, la mujer que me ha enseñado a caminar, leer, a soñar. Hoy quiero decirte que todo lo bueno que hay en mí lleva tu nombre. Feliz día, mamita. Muchas felicidades, que cumplas muchos años más. Dios te llene de muchas bendiciones. Son las palabras de Snyder Díaz Espinosa escritas en esta carta. Programa especial de 15 minutos para doña Eusebia Jarquín Urbina en Boca de Asa, Yuluguá. Saludos, vamos con la última canción. Vamos a dejarle entonces acá, Por el amor a mi madre, de Antonio Aguilar. Muchas felicidades.

0: Bueno, saluditos para todas las madres nicaragüenses el día de hoy de fiesta, hoy 30 de mayo. Bueno, vamos a hacer una pausa con los programas especiales. El último programa especial va a salir a las 7 de la noche. Mientras tanto, pues vamos a quedarnos con musiquita variada. Y por supuesto, ya luego voy a hacer una rifa ahí de los artículos que faltan todavía por rifar. Faltan rifar dos bocas mixtas, una patrocinada por restaurante Bar La Reserva y otra patrocinada por el Bar Sport VIP, Champs VIP. También está rifando una boca mixta consumible en estos locales, consumible, nada de llevársela empacada. Es consumible en el local, ¿ok? Se la gana, usted va a llegar al Champs a consumirla ahí. Y si se la gana, va a llegar ahí a la de la reserva, va a llegar ahí a la reserva también a comérsela ahí con su mamacita. Una boca mixta ahí, la pueden disfrutar dos personas. Entonces ya saben, pues vamos lueguito con rifas. Lueguito vengo yo con rifas, así que atentos y atentas para la gente que está pues pendiente de nuestra programación. Ya lueguito vengo yo con rifas. ¿Qué pasó? Un saludito ahí para Uriel Martínez, hombre, alias El Gori. ¿Qué pasó, Gori? ¿Cómo la está pasando?
1: Negra, hoy no ando así, man. Hoy no ando así, loco. Hoy puedo disparar. Hoy ajá. No ando así.
0: Ah, bueno. Dale, pues, ahí te busco, como a las 10 de la noche.
1: ¿Cómo te cae un cachimbazo de guaro ahorita, Otto, con este frío?
0: Oye, este...
1: ¡Qué rico!
2: ¡Qué rico!
3: ¡Listo, bolo!
0: Bueno, entonces vamos a continuar. ¿Qué más tenemos acá? Ah, el Chompira me había mandado unos mensajes hace ratito. El Chompiras, ¿qué pasó? ¿Qué se me hicieron esos mensajes de Héctor Cabrera? Vamos a escucharlos.
4: ¡Aló! Estoy al aire. ¿Me puedes poner una rola en inglés que dice: quiero estar la última noche contigo?
0: Quiero estar la última noche contigo.
4: Ahí pasa toda la madrecita, si una, ¿cuál si será una esa? Parte de Héctor Cabrera, que andamos en sintonía en la ruta.
0: Yo creo que es la que me
4: mi
0: está
4: amigo
0: pidiendo...
4: Otto, poneme el mecate ahí, hombre, para complacer a todo esto, todas estas mamazotas que andan aquí en la ruta.
0: El mecate de Pepe Aguilar, dale, hombre, te la voy a poner. Vamos a ver, aquí la voy a buscar ya para irla anexando. El mecate de Pepe Aguilar. Sí, vamos a ponerle esa rancherita ahí al hombre este, porque a este brother, lo que es el Chombera, solo esa canción me sabe pedir. Entonces vamos a ponérsela ahí.
5: Bueno, feliz Día de las Madres a mi suegra, a mi otra suegra, a mi ex-suegra, a mi otra ex-suegra, ajá, y a mi suegra, la que tengo actualmente. Y por supuesto, a mi suegra que también está por llegar.
0: Qué barbaridad, ¿y cuántas suegras tenés, loco? ¿Ah? Qué barbaridad, ¿no?
3: Usted como caballo, perro.
0: Sí, hombre, definitivamente. Bueno, entonces, continuemos con más música.
1: Que dije que metieras ese chompi para adentro, madre, se va a engañar. Mételo, ese chompi.
0: No, hombre, está bien aquí resguardado, loco, no se moja, no le va a hacer daño, tranquilo.
6: Si comió frijoles en bala, puede disparar, tengan cuidado. Ese tiene un caballo chúcaro en el potrero.
0: Ya oíste entonces, Gori, lo que dice el brother ahí, que si comiste frijoles en bala, dice, puedes disparar, dice. Ay, Dios mío. Bueno, ¿qué dice Carlos ahí en Estados Unidos?
7: Que nota, que dice la mera yuca de la sopa, el dueño del circo.
0: Y aquí estamos en cabina, loco. Aquí estamos en cabina acompañando la programación especial del Día de las Mamacitas. Saludos para las mamacitas. ¿Qué pasó, Karen? Saludo a Karen allá en Guaní. Saludos, dice a su mamá, Juana González, por ser su día hoy, Día de las Madres. Muchas felicidades, pues. A María Moreno también por allá en sintonía. Felicidades. Vamos aquí con un audio.
8: Hola, buenas tardes. ¿Me podría poner al chat de la emisora?
0: ¿Cómo es eso? No te entendí nada, algo. Bueno, vamos entonces con...
9: Otra. Hola, Radio Huracán, regáleme la canción Madrecita Querida del Grupo Libre.
0: Vamos a descansar ahorita esa rola. Vamos, el último programa especial viene a las 7 de la noche. 7 de la noche, el último programa especial. Nos vamos entonces con el mecate aquí de Pepe Aguilar, complaciendo al Chompiras. 6 de la tarde con 23 minutos. Ya regreso con la rifa. Atentos y atentas.

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1: Ahí está tu rola, pues, Chompira. Ya complacido, loco. Después no digas que no te la pongo.
2: 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Ella no te quiere.
3: Pero qué cochino.
1: Bueno, y la verdad es que hoy no ha parado de llover. Hoy no ha parado de llover, ha sido de lluvia todo el día. Sí, hombre, todo el día. Imagínense, de la mañana empezó a llover, desde la mañana. Y esto no ha parado y sigue lloviendo.
4: Fue lluvión esto que cayó.
1: Sí, hombre, claro, lluvia tremenda. Todos los 30 de mayo llueve. Fue lluvión el que cayó, dice Chevo. Vamos entonces con los 200 pesos. Esto me lo solicitó Felipe Centeno. Le envía un saludo muy especial en este Día de las Madres Nicaragüenses a todas las madrecitas de Ciuna, de la costa Caribe, de Nicaragua en general. Y pues le vamos a escuchar el poema de los 200 pesos ahí a solicitud de Felipe Centeno, quien pues él tiene a su madrecita ya descansando, está en el cielo, y pues para ella con mucho cariño él ha escogido este poema, el de los 200 pesos. Saludos, vamos a escucharlo a continuación.

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2: Bueno, estamos a las 7 en punto de la noche. Vamos con el último programa especial, y este es de 15 minutitos. Vamos a dedicárselo a Gloria María Gómez Mercado, en el barrio Benis Mendieta, con mucho amor y cariño de sus hijos y nietos, que le desean muchas felicidades hoy 30 de mayo por ser una madre ejemplar, cariñosa y la mejor madre del mundo. Así que le aman, le quieren mucho sus hijos, entonces sus nietos. Vamos a complacerle con tres canciones aquí en un programa especial dedicado, pues, con mucho amor, mucho cariño. Me dijeron que después de las, a las 7:30 más o menos, vamos a estar haciendo las rifas, ¿verdad? Así que atentos. Hay dos premios, son de patrocinados por uno por de Bar y Restaurante La Reserva, otro por Sport Bar Champs VIP, otro por Bar Campo Viejo, otro por Transporte El Frijolito, otro por Hotel Sin Comentarios de Jimmy Dixon. 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Así que atentos y atentas, porque hay más premios, que vamos a estar realizando esa rifa a eso de las 7:40 de la noche. Vamos entonces con el primer tema musical acá para doña Gloria María Gómez Mercado. Aquí está Mujer Admirable, de Judith Murillo. Con ese tema musical iniciamos este programa especial.

Muchas felicidades para doña Gloria María Gómez Mercado de parte de sus hijos y nietos en este día muy especial, 30 de mayo, Día de las Madres Nicaragüenses. Feliz día, super mamá, le dicen sus hijos y sus nietos, que es una maravillosa mamá, bella por dentro y por fuera. Muchas felicidades para ella. Gracias por darles lo que nunca les podrá dar nadie más, sus palabras sinceras, su amor incondicional. Ha sido la mejor maestra, una maestra de compasión, de amor y de valentía. Si el amor es dulce como una flor, entonces mi madre es esa dulce flor de amor, le dicen sus hijos, sus nietos a doña Gloria María Gómez, hoy en este Día de las Madres Nicaragüenses. Vamos a dejar la segunda canción. Aquí está Oscar Ruiz con Mamá, Dios te bendiga.

Bueno, 7:12, vamos a dar ya la última canción acá para doña Gloria María Gómez Mercado, ahí en el barrio Denis Mendieta. Le estamos felicitando con amor y cariño de parte de sus hijos y nietos. Le desean muchas felicidades hoy 30 de mayo, muchas bendiciones. Pues vamos a dejarle la última canción. Aquí está Cariño sin condición de los Tigres del Norte.

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Bueno, estamos a las 7 de la noche con 47 minutos. Lo prometido es deuda. Estamos ya para llevar a cabo las últimas rifas del día. Las últimas rifas del día, gracias a nuestros patrocinadores que hoy pues están uniéndose a nuestra programación especial de manera voluntaria, ¿verdad? Para patrocinar, valga la redundancia, esta programación especial que está siendo dedicada con mucho amor, mucho cariño para las madres nicaragüenses, especialmente las madrecitas ciuneñas. Las madrecitas ciuneñas que son las que escuchan Radio Huracán Ciuna, ¿verdad? Que son las que están más cerca acá de nosotros. 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Y hoy, las mamás que ingresen, hoy que paguen su entrada al Sport Bar Champs VIP, van a participar también en rifa de electrodomésticos, artículos electrodomésticos. Van a estar rifando hoy, entonces van a ser ganadoras, la suertera, ¿verdad? La que se lleve ahí algún abanico, plancha, licuadora, qué sé yo, lo que va a rifar ahí en el Bar Sport Bar Champs VIP. 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O sea, la ganadora, ¿verdad? Entonces, atentos porque ya en breve estaremos haciendo esa rifa. 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Está patrocinando 1,500 córdobas que vamos a rifarlos ya, casi. En breve vamos a estar ahí con la ruleta de los participantes, las madres participantes, para que estén atentas, ¿verdad? A ver cuál va a ser la ganadora de esos 1,500 córdobas. 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Una taza con un ramo de rosas, bonito detalle de transporte frijolito. Entonces, también, ¿verdad? Atente esa mamá,
una de ustedes puede ser la ganadora de las que mandaron o de las que fueron felicitadas el día de hoy en nuestra programación especial. Atentas, atentas, atentas, que ya venimos con la rifa. Saludos ahí para nuestra audiencia que nos está mandando audios de WhatsApp. Audios de WhatsApp nos están mandando al 777-68519, me imagino, solicitando canciones en honor a las o alusivas a las madres. Entonces, ya en breve pues vamos a estarles complaciendo, ¿verdad? Tenemos hasta las 10 de la noche todavía para sonar música de la solicitada. Bueno, entonces vamos a rifar ahorita 1500 córdobas, señoras y señores. 1500 córdobas. Atención, atención, atención. Vamos a ver. Ahí tenemos en pantalla la ruleta.

0: Bueno, estábamos ahí atendiendo una llamadita de trabajo. Saludos ahí al director de la radio, hombre, ahí Carlos Guillén en sintonía, dice. Está escuchando la radio. Bueno, entonces vamos a hacer la rifa. 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Entonces vamos a ver, tenemos aquí, vamos a darle vuelta a esta ruleta. Vamos a ver qué dice la ruleta. Dándole vuelta aquí por los 1500 Córdoba, vamos a ver a quién le cae, a quién le cae, a quién le cae. Vamos a ver. Perfecta Álvarez. Perfecta Álvarez dice que es la ganadora de los 1500 Córdobas. Ay, Diosito. Ya tenemos ganadora entonces, señoras y señores. Tenemos ganadora. Perfecta Álvarez. Perfecta Álvarez dice que es de, vamos a ver, ¿de dónde es? Ocote Central. Es del Ocote Central, dice Perfecta Álvarez. Atención, entonces, avísenle ahí a Perfecta Álvarez que se ha ganado 1500 Córdobas. Ella es del Ocote Central. Perfecta Álvarez. Entonces ya tiene su premio. 1500 Córdobas. 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Ella fue la ganadora entonces de los 1500 Córdobas. Patrocinado por Hotel Sin Comentario. Tenemos a continuación la rifa del regalo patrocinado por Transporte Frijolitos. Transporte Frijolito. Vamos a ver qué nos dice la tómbola ahorita. Vamos a ver qué dice la tómbola. Entonces ahorita va jugando. Ya le la giramos la ruleta. Y ahorita cayó Victoria Jarquín. Victoria Jarquín es la ganadora del regalo patrocinado por Transporte Frijolito. Así que atención, Victoria Jarquín, ella es de, ya les digo, Victoria Jarquín es de, vamos a ver de qué comunidad. De Azadín, así que esta mamá ha sido ganadora del regalo de Transporte Frijolito, el detallito, una taza con un ramo de flores, pero contiene también 1000 córdobas. Así que ella se ha ganado ese bonito premio. Avísenle entonces a doña Victoria Jarquín ahí en Azadín. Se presentan con cédula, ¿verdad? Aquí a la radio para que retiren su premio. Su premio, cédula de identidad, muy importante. Vamos a continuación con el regalo de, vamos a ver, el pastel patrocinado por, a ver aquí, bueno, Victoria Jarquín entonces el premio de Transporte Frijolito. Atención entonces, Victoria Jarquín ahí en Azadín. Vamos con el regalo de la pastelería Esperanza Cakes. Atención, a ver quién se gana ese pastel. Vamos a ver. Vamos de nuevo aquí con la ruleta. Dándole vuelta aquí a la ruleta. Petronila Velázquez ha sido la ganadora de el queque patrocinado por Esperanza Cakes. Un delicioso pastel. Entonces Petronila Velázquez, ella es de, vamos a ver, de Guaní. Atención Petronila Velázquez, se ha ganado un cake de Esperanza Cakes. 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Entonces, atenta pues, avísenle a Petronila Velázquez, que se ganó un pastel patrocinado por Esperanza Cakes. Entonces, vamos con la siguiente participante o la siguiente ganadora. Entonces, Esperanza Cakes ya está listo. Vamos con el certificado, la sesión de uñas acrílicas en manos y pies, patrocinada por Alice Niles. Alice Niles. Ya vamos con ese premio ahorita. Vamos a ver quién se lo lleva. Vamos a ver quién se lo lleva. Vamos con a girar la ruleta ahorita, ya girando. Vamos a ver quién cae. Marta Calis. Atención, Marta Calis. Ha sido la ganadora de la sesión de uñas acrílicas en manos y pies, patrocinada por Alice Niles. Marta Calis, ¿de dónde es Marta Calis? Marta Calis, del barrio Pedro Joaquín Chamorro, dice. Barrio Pedro Joaquín Chamorro. Atención, Marta Calis. Entonces, para mañana puede venir. Bueno, nosotros pasamos el nombre. 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Vamos a ver, y entonces ya tenemos entonces el premio de las uñas. Vamos con el certificado de salud patrocinado por Yelcar, la clínica Yelcar. Atención, clínica Yelcar. Clínica Yelcar, vamos de nuevo con la ruleta. Vamos con la ruleta. A ver quién es la ganadora. Marta Norelis González se ha ganado un certificado que contiene derecho a una consulta ginecológica para mamá con citología cervicouterina o Papa Nicolau. Entonces, atención, Marta Norelis. Aquí agregamos ya a Marta Norelis con el certificado de salud de la Clínica Yelcar. Vamos a comunicar entonces a Clínica Yelcar que ella fue la ganadora para que ahí la atiendan cuando ella necesite entonces esa consulta ginecológica. Ok, ella fue la ganadora. Vamos entonces. Bueno, el del frijolito ya está rifado. El del hotel sin comentarios también. Nos falta entonces las dos bocas mixtas, Restaurante La Reserva y Champs Sport Bar. Pero esta lo vamos a rifar solo con gente de Ciuna, de los barrios de acá de Ciuna, porque la gente de las comunidades se le hace difícil venir por esas bocas mixtas, ¿verdad? Además de que esas bocas mixtas solamente te la sirven de noche en el local y son consumibles en el local. Y es mentira que la gente de las comunidades va a venir, ¿verdad? Solo por eso. Entonces, vamos a rifar entonces ahorita la primer boca mixta, la de La Reserva. Bar y restaurante La Reserva. Pero vamos a ver. A ver si me falta, no se me queda alguno. Bueno, ya estamos. Vamos con las bocas mixtas. Miren lo que voy a hacer acá ahorita a continuación. Vamos a hacer los cambios aquí correspondientes. Vamos a dejar solamente aquí. Bueno, Marta Norelli ya no participa. María Pérez Cano, quiero ver qué se me hizo. Esta sí va participando en la rifa de la boca mixta. Bueno, entonces María Pérez Cano se me queda también Saludos para Felipe Centeno y familia, hombre, por ahí en sintonía. Vamos a irnos a un tema musical ahorita. Y cuando regresemos, entonces vamos con la rifa ahí de las bocas mixtas, ¿les parece? Vamos a irnos con Marco Antonio Solís, esto que se llama Te Amo Mamá.
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0: Bueno, ya tenemos lista la ruleta para las participantes de las dos bocas mixtas. Atención, atención, atención. Vamos entonces con las bocas mixtas. Ahorita, a continuación, vamos entonces a darle... Ay, Dios mío. Vamos a darle aquí... A darle vuelta ya a la ruleta. Vamos a ver quién es la ganadora de la primer boca mixta patrocinada por Restaurante y Bar La Reserva. Atención, Yuheidi Bobadilla. Yuheidi Bobadilla. Yuheidi es del barrio Pedro Joaquín Chamorro, sector 3. Entonces, Yuheidi se ha ganado la boca mixta de La Reserva. Atención, Yuheidi. Ha sido la ganadora de la boca mixta de La Reserva, varios restaurantes de La Reserva. Vamos entonces ahora a continuación con la siguiente boca mixta, pues. Bueno, ya Yuheidi no va participando. Ya ganó su boca mixta de La Reserva. Ahorita vamos entonces con la segunda boca mixta. Atención. Tenemos 5 participantes. Vámonos. Aquí está girando la ruleta ya. Marta Lucía Alvarado es la ganadora. Marta Lucía Alvarado, ganadora de la boca mixta del Champs Sport Bar. Ok. Entonces, Marta Lucía. Se ganó la boca mixta del Champs. Entonces vamos a darle a conocer a nuestros patrocinadores los nombres de las ganadoras y ganadores para que las ganadoras, pues, ¿verdad? Porque son madres, para que estén allá esperándoles entonces para cuando ustedes vayan a llegar allá a disfrutar de sus bocas mixtas. Bueno, señores y señores, de esta manera hemos cumplido nosotros con nuestros patrocinadores y también con ustedes, ¿verdad? Mamás que han sido premiadas el día de hoy gracias al gentil patrocinio de bar y restaurante La Reserva, Champs Sport Bar, Transporte El Frijolito, Hotel Sin Comentarios, Gallo Más Gallo, Casa de las Botas, Clínica Yelcar, 1950 Sublimaciones, Eventos y Floristería Carimar, Alice Niles, Esperanza Cakes, Let Mar, con una variedad en bocadillos, ahí de Doña Marilet Rugama, Bar Campo Viejo, acá a la Casa de la Diversión en Ciuna. Esos han sido nuestros anunciantes, nuestros patrocinadores en esta programación especial. Se les agradece, ¿verdad?, por la sintonía, por participar también en la programación especial, enviando sus cartitas, felicitando y saludando a sus madrecitas. Entonces, será hasta el próximo año cuando nuevamente estemos en otra programación especial acompañándoles y invitándoles también a que sigan participando, ¿verdad?, en todas nuestras programaciones especiales. Recuerden que vienen fechas especiales todavía, como el Día del Padre, después viene Navidad, viene la programación de Año Nuevo. Entonces ustedes tienen que estar atentos a nuestra programación. Gracias. Yo me despido de la transmisión en vivo que estábamos haciendo para la rifa, pero seguimos acá en cabina con más de la programación especial de 30 de mayo, Día de las Madres Nicaragüenses.
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2: Hola, buenas noches, estoy llamando a la música 30 de mayo para saludar a mi madre Paulina Jarquín, esta San José Curren, de parte de Antonio Urbina de aquí de Santa Central.

Oye, Otto, fíjate que todavía no sé, mae, si beber hoy o beber mañana. O beber hoy y mañana, no sé. ¿Qué decís vos, Otto? ¿Solo bebo hoy y mañana? ¿Cómo lo miramos?

0: que dice la
1: bobina. Hola, regáleme una música y aquí la bobina para saludar a mi mamá, Alba Luz. Salgado.
2: Perfecta, de parte de Angel.
1: De parte de Angel.
0: Perfecta, Álvarez. Dice que es la ganadora de los 1500
1: Córdobas. De Jessy Uribe. De Jessy Uribe.
0: Ya tenemos.

Hola, hola, muy buenas noches. Poneme la canción. Te ando siguiendo los pasos de Camargo y Luciano para saludar a mi amorcita Carlita Lipper.

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0: Buenos días.
1: Buenos días.
0: ¿Qué pasó? ¿Qué pasó ahí? Buenos días, un placer saludarles. Estamos ya en nuestra programación dominical correspondiente a hoy 31 de mayo 2026, último día de este mes de mayo, el mes número 5. Bienvenidos y bienvenidas. Feliz domingo, les desea Radio Huracán Ciudad. A nombre de todo el staff, por supuesto, una vez más saludando a las madres nicaragüenses que el día de ayer estuvieron siendo festejadas, complacidas. Ya pasó el 30 de mayo, así que hoy ya todo a la normalidad. Otto Moreno por acá en cabina, vamos hasta las 10 de la mañana, esperando que se estén levantando con pie derecho, por supuesto, con muy buena salud, muy buena vibra, alegres, contentos, felices. Hay que dejar ese mal humor ahí en la cama, levántese alegre, sonríale a la vida, agradézcale a Dios por permitirle hoy abrir los ojos, despertarse, levantarse, caminar, respirar. Hay que darle gracias a Dios cada día, cada mañana, al amanecer, por cada cosa sencilla de la vida. Así que ánimo, pues. Estamos en domingo, hoy programación dominical. Ya saben que a las 6 de la mañana viene la misa campesina. Ahorita, pues, solo cumbia, solo cumbia. Luego de 7 a 8 venimos solamente con lambadas que... Digo lambadas, vale, ¿cómo se llama? Alabanzas. Alabanzas que renuevan el alma. Estaba pensando en el nombre de la canción. Esta canción se llama Lambada do Cavalinho, en un idioma portugués. Entonces, de 7 a 8 vienen alabanzas que renuevan el alma, alabanzas que renuevan el alma. Y luego de 8 a 10, música variada, pues. Musiquita variada. Bueno, WhatsApp en cabina para que por ahí vengan reportando la sintonía. Como siempre, el 777-68519. 777-68519 es el número en WhatsApp en cabina para que ahí ustedes me vengan reportando sintonía y haciendo peticiones musicales. Ya saben, solo cumbia. Ahorita los domingos no sonamos rancheras. Las dejamos guardaditas y solamente cumbia de 4 a 6 de la mañana. Bueno, hoy amanecimos a una temperatura de 25 grados, probabilidad de lluvia, con probabilidad de lluvia, les cuento, hoy, entonces va a seguir la lluvia, señoras y señores, hoy, entonces se espera mucha lluvia durante el día, una temperatura máxima que vamos a alcanzar de 29 grados, en un día pues bastante húmedo por la gran lluvia que cayó el día de ayer, todo el día lloviendo, entonces... Ayer llovió, el suelo se abnegó de agua, por lo tanto amaneció bastante húmedo y pues vamos a tener una temperatura máxima que vamos a alcanzar hoy de 29 grados. Ahorita estamos a 25, está bastante fresca la mañana, pero espero pues que aunque sea un domingo lluvioso, sea un día feliz, contento, alegre para todos y todas. Sí. Entonces nos disponemos pues para pasarla en casita, ¿verdad? No nos andemos mojando, si acaso es necesario pues hay que hacerlo, pero siempre hay que tomar las precauciones debidas. Recuerden que los ríos, los caños se llenan, las correntadas, las corrientes se hacen más fuertes, peligroso, se lo arrastren a uno, entonces hay que andar ojo al Cristo, como dicen.
2: Güey, lluvión esto que cayó.
0: Ah, sí, ayer pura lluvia. Bueno, vamos con música, pues, vámonos con más música. Vamos a dejar a la Sonora Dinamita. Esto que se llama Fuego y Candela. 4:32. Agua. Agua es la que va a seguir cayendo hoy.

0: Ya se despertó la Esmeralda.
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0: Ese es Don Leoncio hasta que ronca.
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0: Saludo ahí para Esmeralda, hombre. Esmeralda Herrera, allá en sintonía.
1: Es el pasito.

0: para todos los pueblos.
1: Ah, eso sí. Ayer se embolaron muchos. Anoche.
2: ¡Ay, ay, ay, ay, ay!
1: Vieja, que es el día de la madre y un montón de varones se van a embolar, a celebrar, dicen ellos.

Es el día de las madres y los hijos se van a emborrachar. Como que si fuera el día del bolo.

0: les voy a contar.
1: Bueno, venimos agregando ahí, María Elena, me están solicitando esa cancioncita, llegando a la fiesta también. Saluda a Fátima Obando por ahí en sintonía. Un saludo ahí para Ever también. ¡Remacho!
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0: ya se despertó el primo.
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0: ¿Qué pasó, Carlos Romero?
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0: ¿Está con sueño todavía?
1: María, María.

0: vámonos con esa, pues. Llegando a la fiesta.
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0: Llegando de la fiesta, será a esta hora. Llegando de la fiesta.
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Vámonos con la cumbia china de Ghana, entonces. Después viene Carrito Azul, creo. Ah, no, Junior Urbina. Con Salta Ranita. Y después Carrito Azul, que me la están solicitando.

0: dónde voy a tener frío yo, Esmeralda? A esta hora no está haciendo frío. La mañana está fresca, pero no está haciendo frío.
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0: Saludos para la gente que está ordeñando.

0: cosa nueva.
1: Bueno, estaba debiendo esa que me la habían solicitado. Es Marlon Alanis con el Chiquichar.
0: Sí.
1: Ya 10 minutos, eran las 5 de la mañana. Hay que levantarse, hay que levantarse.

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0: son las 5 de la mañana.
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0: Pero qué cochino.
2: ¿Ah?

0: Musical María Elena con banda sureña, te escucho aquí en Coperna con Sandra Ocor.
1: Y ahí esta quiere que la vuelva a poner, si la acabo de poner.
2: Del charro costeño. Y ahí se va.
1: A las 4:39 son esa canción. No le pasa por dormilona, sí.

Dice Esmeralda Herrera que amanecieron dormidos, dice. Pues claro, sí es cierto, todo el mundo amaneció dormido, así es como uno amanece. Acostado y dormido.

0: Bueno, continuemos con más música. Continuemos con más música. Vamos con esto que se llama La Gorra, La Gorra, La Gorra. La gorra no se me cae. Y usted no bote la gorra tampoco. Cuidadito.
1: Tírame el ritmo.
2: Here we go.
0: Sóquela.

Saludo para Julito Saavedra, hasta que ronca. Oigan cómo ronca Julito.

0: Nada.
1: ¿Qué querés, Chevo? ¿Qué querés? ¿Ya querés tú una catamal con gallo pinto? Dale, Esmeralda, dale, Esmeralda. Para abajo. Para abajo.

0: eso, que amanecieron de goma.
1: ¡Ay, pobrecito!
0: Los que anduvieron coyoteando ayer.

0: Oye, viejo, ponete la música, yo las pongo, los Tucanes de Tijuana, para saludar a todas esas lindas chavalas del Inocente, a las dos chavalas. ¿Y qué pasó con Don Jairo ahí? Se ha reportado, ¿qué pasó con Jairo, ahí, el amigo?
1: Mueve Lulú, qué rico Lulú.
2: No se ha reportado Jairo, ni Bismarck Rivas, ni Don Jairo, ni Don Leoncio.
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2: Mercedes Lario.
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2: No se han reportado. ¿Qué será? ¿Por qué será que no se reportan? ¿Será que los cachimbea la mujer?
3: ¿Ah? ¡Pobre hombre!
2: Vámonos con eso, que se llama ¿Dónde está Lulú?

Saludo para Careguar, ya dice don Rudy Islop. Oye, don Rudy, ¿cómo será la cara de un guardia cuando se despierta en la madrugada?

0: repórtese a la radio y me da los números de las muchachas de New Merlin. La otra no me acuerdo cómo que se llama. Ay, contiga, me quiero hacer amistad con ella.
1: Ya los tengo, te los paso.
2: Pero qué cochino.
1: Ya los tengo esos números.

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1: ¿Qué onda, Freddy? ¿Qué onda, Freddy? Sonate que el tema que dice tócale pierna a la mujer para estar activado, viejo y todo.
2: ¡Venga, mafio!
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4: 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Yo la pongo a subir. 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
1: En serio que los tenés, entonces mandámelos al WhatsApp ahí.
3: Está loco. Eso me lo dieron para mí nada más.
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3: diferentes,
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3: pero no para andarlo repartiendo.
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0: yo te ando número de este.
1: Three, two, one, yeah.
0: Suéltala.
2: Aló, primo. Hoy, primo, estoy en el aire, primo.
3: Todavía.

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0: Ya, despierten a la vieja, despierten a la vieja.

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0: Bueno, pues ya saben, cuidado con las personas lengua larga, chismosas. Lo que usted le cuenta a ese tipo de personas, ellos van y lo cuentan.
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0: A tal punto que llegan a saber cosas de uno que ni uno mismo sabe que había hecho. 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

0: vámonos con la cucaleca.
1: Aló, primo. Hoy, primo, estoy en el aire, primo.
0: ¿Qué pasó con esa gente que se viene levantando? La gente que se viene despertando. Los que vienen sintonizando el radio ahí, la radio.

0: está la loca de los charros de Lumaco. Bueno, y recuerde pues, ¿verdad? No ande de chismoso, no se ande metiendo en problemas. Las personas felices no pierden el tiempo haciendo el mal, metiéndose en la vida ajena. El mal es una cosa para gente que no vive feliz, la gente frustrada, mediocre, envidiosa. Así que usted sea feliz.
1: Solo de los dos.
0: No se meta en la vida de nadie.
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2: Eso, padre, salud.
1: Salud, compadre. Venidas al sol. 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
3: Que no sean como la tula.
0: Simón, así mismo.

hay saludos para los guardas de seguridad. Ya están finalizando turno. Ya luego a las 6 se van. Así, así, así. Para los taxistas que amanecieron chambeando hoy también. Los del turno nocturno. Ya deben de estar roncando.

0: ir a buscar mi cafecito.
1: ¡Qué rico!
0: Voy a ir a buscar mi cafecito. Para terminar de despertarme.

unos que beben café para despertarse. Y otros se despiertan para beber café. No es lo mismo, ¿verdad? No es lo mismo. Vamos con esto, pues, la cumbia del peine.

después de haber perdido 3 juegos ante el equipo de los Pescadores del Caribe Norte allá en Bilwi. Perdimos 3 partidos. Casi empatábamos la serie, pues, pero no pudimos. Contra el equipo de los Pescadores no se pudo. Entonces, pendientes, ¿verdad? Porque ya después de la jornada de hoy, tipo 6, ya tenemos tabla de posición para saber en qué posición pues van a quedar los Mineros del Caribe para esta semana. Nos fue feo ante el equipo de los Pescadores en Bilwi. Bueno, ya tenemos la computadora reiniciada, ya está lista. Vámonos con esto a la cumbia del peine, es la que estaba sonando. Entonces, continuemos pues, son las 5:38. A las 6 de la mañana venimos con la misa campesina.

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0: Bueno, vamos a enviarle saludos a las ganadoras del día de ayer por la tarde en la programación especial. Le enviamos saludos a Doña Perfecta Álvarez de Locote Central. Se tiró 1500 córdobas patrocinados por el Hotel Sin Comentarios. Entonces, Doña Perfecta Álvarez de Locote Central, con su cédula en mano, usted se presenta por acá a la radio a retirar sus 1500 córdobas patrocinados por el Hotel Sin Comentarios. Saludos a Doña Victoria Jarquín también por allá en Azadín. Ella fue acreedora de un premio patrocinado por Transporte Frijolito. Un bonito regalito ahí, una taza ahí con un bonito ramo de flores. Y 1000 córdobas. Transporte Frijolito. Saludos a Doña Marta Cáliz también de acá de Ciuna. Doña Marta Martina Cáliz se ganó un certificado para servicio de uñas en manos y pies, patrocinado por Alice Niles. En el caso de Petronila Velázquez de Ciuna también se ganó un pastel, un queque, patrocinado por Esperanza Cakes. Yuheidi Bobadilla de Ciuna se ganó una boca mixta para ser consumida en el local del bar y restaurante La Reserva. Y por acá tenemos otra boca mixta. Marta Lucía Alvarado en Ciuna se ganó una boca mixta a consumirse en el Champs Sport Bar VIP. Entonces, en el caso de las bocas mixtas, el pastel y las uñas también, aquí tenemos también que se ganó Marta Norelis González de Ciuna, se ganó una consulta ginecológica en la clínica Yilcar. Certificado de salud que puede hacer uso en el momento que así lo necesite, ¿verdad? Entonces, ella fue también acreedora, Marta Norelis González de acá de Ciuna. Pero en el caso, lo que quiero explicarles, en el caso de las bocas mixtas, el pastel, el servicio de uñas y consulta ginecológica, pueden venir a retirar eso el lunes por la tarde, esos certificados, ¿verdad? La orden para que vayan a estos locales a consumir o a retirar el producto o el servicio que se han ganado el lunes por la tarde. Pero en el caso de los premios del dinero en efectivo, 1500 córdobas, patrocinados por Hotel Sin Comentario, Doña Perfecta Álvarez puede venir a partir de hoy mismo, a partir de este momento puede venir, porque eso lo tenemos acá en físico para entregárselo. Y en el caso también de Doña Victoria Jarquín de Azadín, puede venir también a partir de este momento a retirar su premio, patrocinado por Transporte Frijolito. Eso fue lo que aconteció pues ayer en mi turno, ¿verdad? En la rifa que realizamos, lo hicimos a través del Facebook, ahí está el en vivo grabado, ¿verdad? Donde la tómbola marcó quiénes fueron las ganadoras, la ruleta, perdón, una ruleta electrónica. Y ahí quedó la evidencia pues de que ellas fueron las ganadoras. Felicidades por esos premios importantes, ¿verdad? Porque ¿cuánto vale un servicio de manos y uñas? ¿De cómo es? De uñas, de pie y mano. Ah, les cuesta como 1000 córdobas, creo, ¿verdad? Ah, ¿cuánto vale una consulta ginecológica, un Papa Nicolau, en una clínica privada? A ver, barájeme ese trompo, báileme ese trompo en una uña. Tiene su precio también. ¿Cuánto vale un pastel? Un bonito y hermoso pastel, ¿cuánto vale? ¿Ah? No se baja de los 1000 córdobas, el queque de una libra. Vale más de 1000 córdobas, creo, ¿verdad? ¿Ah? ¿Cuánto vale una boca mixta? Vale como 900 córdobas. Entonces, a disfrutar pues de esos premios. Continuamos con más de la programación. ¿Qué pasó, Marlon? ¿Qué dice Marlon? Saludos a Marlon ahí en Guaslala, este fiel oyente de la programación de la radio.
1: Un saludito grandote para toda esa gente del Inocente, para toda esa gente del Consuelo, para toda esa gente del Limón, para toda esa gente del Coco, para toda la gente que me escucha por los manchones, Inocente 1, Inocente 2, por todo el Comenero, por todos esos alrededores que me escuchan, esa gente, saluditito para ellos, toditito, salud para un Jairo ahí en Inocente, repórtese ahí, el amigo Jairo.
0: Bueno, pues ya está, ya lo dijo el hombre. Saludos para toda esa gente de todas esas comunidades, de los Pajarillos, los Manchones, el Coco. Toda esa gente de Santa Rosa, El Carao, El Consuelo, en un baile que yo, de todas esas comunidades ahí.
2: Que yo estaba en un baile que
0: toda esa comunidad desde El Hormiguero para adentro. Bueno, vamos entonces con esto que se llama La Cumbia Sampuesana. 10 minutos serán las 6. Yo me voy despidiendo ya de este programa de pura cumbia. Gracias por la sintonía. Regreso con ustedes en micrófonos a las 8 de la mañana. Así que feliz desayuno, pues, para la gente que va a desayunar.

0: ¿Qué piden a la Iglesia de Dios?
1: La fe.
0: ¿Qué les da la fe?
1: La vida eterna.
0: La fe es algo que se recibe. Es un don del Espíritu de Dios. Y no es algo que viene por obra nuestra. Por eso la fe hay que cuidarla, alimentarla, hay que testimoniarla y también hay que celebrarla.

Para encontrar a Dios hay que tener hambre de trascendencia, abrirnos a la gracia, al amor y a la comunión, y ponernos en brazos del Padre, porque Dios nos ama con entrañas maternales. Desde el silencio, escuchamos con corazón agradecido a Dios que nos va a dirigir su palabra. Hoy celebramos la fiesta de la Santísima Trinidad. Nuestras oraciones y nuestro culto empiezan y terminan con la fórmula trinitaria. Que la celebración de esta fiesta nos haga sentir profundamente el misterio de Dios.

0: Quien cree en Jesús no se pierde.
1: Entre los fariseos había un personaje judío llamado Nicodemo. Este fue de noche a ver a Jesús y le dijo:
2: Maestro, nosotros sabemos que has venido de parte de Dios como maestro, porque nadie puede hacer señales milagrosas como las que tú haces, a no ser que Dios esté con él.

0: Jesús dijo a Nicodemo:
1: Tanto amó Dios al mundo que entregó su Hijo único, para que todo el que crea en Él no se pierda, sino que tenga vida eterna. Dios no mandó a su Hijo a este mundo para condenar al mundo, sino que por Él ha de salvarse el mundo. El que cree en Él no se pierde, pero el que no cree ya se ha condenado por no creerle al Hijo único de Dios.

conmemoración de los hechos de Dios por la palabra solo alcanza su sentido pleno cuando descubrimos cómo pervive en nosotros la obra de Dios.

0: El que invoque el nombre del Señor se salvará. Pero, ¿cómo invocarían al Señor sin antes haber creído en Él? ¿Y cómo creer en Él sin haberlo escuchado? ¿Y cómo lo escucharán si no hay quien predique? La fe nace de una predicación, y la predicación se arraiga en la palabra de Cristo.
1: Romanos capítulo 10, versículos 14 y 17.

Los que asisten a misa comienzan la celebración en el nombre del Padre y del Hijo y del Espíritu Santo. Es decir, en el nombre de la Santísima Trinidad. En el nombre de la Santísima Trinidad fuimos también bautizados. Y con esta hermosa profesión de fe, solemos comenzar el día y nuestras buenas obras. Muchos acostumbran santiguarse al salir de casa, o al sentarse al volante del carro, al comenzar el trabajo. Y esta es la fe que confesamos en todas nuestras oraciones dirigidas al Padre por el Hijo en la unidad del Espíritu. Por Cristo, con Él y en Él, a ti Dios Padre, en la unidad del Espíritu Santo, todo honor y toda gloria. Culminamos la oración solemne del así llamado el canon de la misa, y respondiendo todos, amén. Dios es familia, Dios es comunidad. Los hombres y mujeres creados a imagen de Dios, uno y trino, descubrimos nuestro misterio, individuo y comunidad a un mismo tiempo. Dios es el Padre de nuestro Señor Jesucristo, también nuestro Padre. De Él hemos recibido todo cuanto somos y tenemos. Como todos los padres, nos ha dado la vida, nos ha dado el parecido, somos semejantes a Él. Ha puesto a nuestra disposición la creación entera para que la estudiemos, la trabajemos, la utilicemos y la compartamos, pero también la mantengamos, y así podamos dar satisfacción a nuestras necesidades y ser felices. Y nos tiene reservada la felicidad completa en lo que hemos dado en llamar cielo. Pero Dios es también el Hijo, Jesucristo, que ha decidido acercarse a nosotros y se ha hecho hombre en el seno de María, y ha querido compartir nuestra misma vida y realidad. El Hijo de María vivió haciendo el bien y curando a los oprimidos por el mal. Su vida llamó la atención y convocó a hombres y mujeres para que siguieran sus pasos. Dios también es el Espíritu Santo, el Espíritu de Dios que nos ha sido dado para recibirnos como hijos en adopción. Creemos en la Trinidad, un Dios que es comunidad de amor, Padre, Hijo y Espíritu Santo. Unidad y pluralidad. Trinidad. Confesar la fe en el Dios Trino nos lanza a construir un mundo en comunión, en justicia, en amor y en verdad. Sin embargo, los poderosos de este mundo han consagrado como principio de progreso la competencia, la rivalidad, la hostilidad, la guerra. Todos son luchas, pugnas, competiciones, eliminatorias, conflictos, guerra. En este nuestro mundo de competencia agresiva, los pobres están desarmados, sin estudios elementales y profesionales, sin experiencia, con una autoimagen por el suelo que no permite alzar vuelo a la aspiración, crear y recrear su proyecto de vida digna. La celebración de la Trinidad, el misterio de Dios uno y trino, de un Dios familia, de un Dios comunidad, debe llevarnos a otra concepción de sociedad, a organizarnos con la suma del esfuerzo de todos en favor de la vida, del mundo, de la naturaleza, de los animales, de los seres humanos, de todos los seres humanos. La lucha por la vida a la luz de la Santísima Trinidad solo puede ser la suma de los esfuerzos de todos los seres humanos por sacar adelante la vida, la ilusión de vivir, el gozo de compartir la vida y la esperanza en una hermosa vida en familia, en un mundo reconciliado que sea hogar de todos.

0: Conmemorar la obra de Dios y descubrirla en nosotros mismos no es cosa que podemos hacer como quien oye una radio sintonizada al azar. Lo que importa es sacar provecho de la palabra de Dios.
1: Como bajan la lluvia y la nieve de los cielos, y no vuelven allá sin haber empapado y fecundado la tierra, dando la semilla para sembrar y el pan para comer, así será la palabra que salga de mi boca. No volverá a mí sin haber hecho lo que yo quería y haber llevado a cabo su misión.
0: Isaías capítulo 55, versículos 10 y 11.

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La misa campesina invita a los feligreses a participar en el banquete de la Eucaristía, en la comunión. Y para ello, el autor ha preparado el respectivo canto, lleno de alegría y contento. Oigamos, canto de la comunión o vamos a la milpa.

riqueza musical de esta misa campesina incorpora en el canto de la despedida el son de la marimbita típica de Monimbó. Cerramos la misa campesina con el canto de despedida, invitándoles muy especialmente a estar con nosotros el próximo domingo a la misma hora. Gracias por vivir con nosotros la misa campesina nicaragüense. Buenos días.

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5: Algo está cayendo en este lugar.

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1: Sean todos bienvenidos a este nuevo amanecer lleno de fe, esperanza y adoración. 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

Y así llegamos al final de Alabanzas que Renueva por hoy. 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Nos reencontramos cada domingo de 7 a 8 de la mañana aquí en Radio Huracán Ciuna. Que tengan un día lleno de gracia y propósitos. Bendiciones.

0: Bueno, 8:10 a.m. Muy buenos días. Tremendo palo de agua el que está cayendo acá sobre la ciudad de Ciuna. ¿Qué tal? ¿Cómo vienen amaneciendo hoy? ¿Ah? ¿Cómo amanecieron hoy? Feliz domingo. Domingo lluvioso, 31 de mayo 2026, un día después del Día de las Madres. Pero aquí estamos llevándoles más de la programación de Radio Canción, programación dominical. Programación dominical. Ahorita musiquita variada de 8 a 10 de la mañana, así que aprovechen pues. Para la gente que está conectadita ahí con la 94.1 FM, ya saben, WhatsApp en cabina. 777-68519. 777-68519. Vengo poniendo de todo un poquito menos rancheras, ¿oyeron? Los domingos las rancheras y bandas descansan. Así que, ojo pues, ahí pónganse las pilas. 777-68519. Para los que me quieren marcar la línea, ahí pueden hacerlo también al 84-340745. 84-340745. 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Tremendo palo de agua el que está cayendo. Va a ser un domingo lluvioso.
1: Güey, lluvió en esto que cayó.
0: Y está tronando. Cuidadito y salimos fuera del aire porque está tronando. Hay tormenta eléctrica. Que están acostados todavía, acostadas. Levántense, levántense. ¿Se imaginan que tuviéramos pomares hoy acá en Ciuna? Vale más que jugaron jueves y viernes los mineros allá en Bilwi. Porque si les hubiera tocado jugar aquí, en el pastel nos hubiéramos barrido.
2: Buenos días, ¿cómo está ese locutor ahí?
0: Aquí estamos todos. Saludando
2: a todos los colegas.
3: ¡Buenos días!
2: A esta hora.
0: Sí, hombre.
2: Buenos días a todos.
0: Sí, hombre, saludos pues ahí, hombre, gracias por estar en sintonía. Bueno, continuemos con más música. Vamos a escuchar esto del grupo Brindis. La chica del este. 8:12 para la gente que está desayunando, pues saluditos, provecho. Oigan los truenos. Está tronando.

0: 9:49.
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puedan hacer ustedes sus solicitudes musicales. Hagamos juntos y juntas la programación del día de hoy, de fin de semana. Con esta lluvia tan rica, yo no me quería levantar, les cuento, pero bueno. El trabajo llama y por aquí estamos ya. En la 94.1 FM. Repórtense cómo están en las comunidades, cómo están esas lluvias, cómo están esos ríos. Llamar a la precaución también, muy importante. Llamar a la precaución a las personas que tienen ríos cercas y tal vez tienen que cruzarlo para poder llegar a algún lado. Que no se arriesguen, muy importante. Que esperen de que los ríos bajen su caudal para que ustedes puedan cruzar. Evitemos tragedias. Evitemos tragedias, luto en la familia. Hagamos caso a las recomendaciones. Estas son las primeras lluvias. Pero es muy importante que tengamos mucha precaución. ¿Qué dice Yajaira? Hola, Yajaira Lira, ¿cómo está? Sí, estaba tronando bien fuerte. Bueno, ¿qué tal pasaron el Día de las Madres? Igual un día lluvioso ayer. ¿Qué les parece si venimos por acá con más merengue? Pongámosle salsita al día de hoy.

0: Bueno, yo les dejo por acá este mix de merengue para que vayamos poniéndonos activados en este domingo de fin de semana.
1: Esta es la hora, son las 10 de la mañana y 41.
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0: Ya puntualizamos las 11 de la mañana. 11 de la mañana con 9 minutos. 11:09. Bueno, por ahí estábamos escuchando un mix de merengue para que se pongan activos a bailar y se les quite el frío. Tenemos por acá reportes que nos dice el gato Rodolfo Solano.
1: Buenos días, amor, buenos días, ¿cómo están ahí? Poneme una música y una cumbia, está poniendo cumbia la cuñadita.
0: Sí, estamos poniendo cumbia, salsa, merengue, reggaetón. Acuérdense que los domingos es programación variada hasta las 10 de la noche. Aprovechemos los domingos que podemos solicitar cualquier tema musical. Muchísimas gracias, Rodolfo. Y en programación su tema musical.
2: Regáleme la música llamada El Gallito, de parte de Jason Flores Herrera, de aquí de Pedro Joaquín Chamorro, sector número 1.
0: Llamada El Gallito. Así se llama ese tema. Vamos a ver.

Bueno, no encuentro ese tema musical que me está solicitando el niño. Lo estoy rebuscando y no lo encuentro con ese título.

Bueno, venimos con más cumbia, cambiando un poquito de género. Por ahí me estaban solicitando la cuñadita de los Charros de Lumaco. También por acá les voy a dejar este tema musical de banda sureña María Elena. Ya puntualizamos las 11:13, nos vamos a la parte musical.

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1: Escuchas al tío de las mezclas.

Ya puntualizamos las 12 del mediodía con 9 minutos. 12 del mediodía con 9 minutos. La hora de el almuerzo. La hora del tigre, dicen por ahí. Bueno, continuamos en la programación de este fin de semana. Música variada hasta las 10 de la noche.

Recuerden que tenemos nuestra línea telefónica 84340745 para que también puedan hacer su solicitud musical por medio de nuestra línea telefónica. A veces nos falla, pero a veces funciona muy bien. Bueno, por acá me están solicitando el tema de Joan Sebastián, Más Allá del Sol. Así es.

Vamos cambiando de género. Por acá les dejo también este tema musical de los Tigres del Norte, Ni Parientes Somos. Para que nos vayamos activando. Ya puntualizamos las 12 con 11 minutos.

Bueno, ya puntualizamos las 12 del mediodía con 47 minutos. 12 del mediodía con 47 minutos. ¿Qué tal? ¿Cómo van con el almuerzo? ¿Ya almorzaron? ¿Apenas están haciendo almuerzo? ¿Cómo van? Yo por acá tomándome un cafecito bien calientito. Dirán, ya pasó la lluvia. Sí, pero acá está bastante fresco. Más el aire acondicionado, pues está bastante helado. Y qué mejor que tomarse una tacita de café bien calientita. Bueno, tenemos reporte, dice por acá. Hola, buenas tardes. Quiero que me regale una música de Miguel Bosé. Si tú no vuelves, aquí en sintonía en El Inocente. Saludos. Saludos para toda la gente que nos escucha por allá en El Inocente, entonces.

0: de Roberto Carlos, ese tipo soy yo. Para quienes están en sintonía y están almorzando, almuercen ahí un poquito calmaditos. Tenemos llamadita. Buenas tardes.
1: Aló, buenas tardes.
0: Buenas tardes, dígame.
1: Regáleme la música.
0: Por supuesto, ¿qué tema quiere escuchar?
1: Regáleme la música, te pintaron pajaritos en el aire.
0: Te pintaron pajaritos en el aire, ¿con quién tengo el gusto?
1: Con el de Perplano.
0: Bueno, ¿y de dónde se nos reporta? Bueno, muchísimas gracias por reportarse. Yo en programación su tema musical. Buenas tardes.
2: Hola, buenas tardes. Regálenme una canción.
0: Claro, dígame.
2: Chócame.
0: ¿Qué tema?
2: Chócame.
0: No lo escuché muy bien. Ahora sí, dígame, ¿qué tema?
2: Chócame, se llama.
0: Chócame.
2: Sí.
0: Chócame, chócame. Vamos a ver qué me sale, de dónde se nos reporta. Bueno, por ahí. Se nos cortó la comunicación. Vamos a buscar ese tema que no me sale en...
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0: En nuestra fonoteca. A ver, ¿qué nos dice YouTube sobre este tema? De Michael Flores, ¿será? Sí, creo que sí.

Bueno, tenemos más reportes. Dice, le regalame una música. Me reporto de Silvico Perna de parte de Uris Muñoz. Vamos a ver. ¿Cuál es ese tema que nos está solicitando? Fantasía de los Bukis.

Mi fantasía, creo que es. Sí, creo que ese es el tema musical. Lo que pasa es que ahí dice otra palabra que no le entiendo. Si es que continúa.

Ya puntualizamos las 12 del mediodía con 52 minutos. Nosotros nos vamos a la parte musical en programación. Los temas que me han solicitado, nos quedamos entonces con este tema de Miguel Bosé, Si tú no vuelves.

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Ya puntualizamos la 1:48 PM. 1:48 PM. Bueno, continuamos en la programación variada de hoy domingo para que continúen haciendo sus solicitudes musicales a nuestra línea telefónica y al WhatsApp de la radio. Recuerden, las personas que ganaron sus premios el día de hoy en las rifas que se realizaron por acá en la radio, pueden también hacerse presente el día de mañana. Los que se ganaron como las consultas médicas pueden venir el día de mañana. Se les va a estar entregando una ticket ahí firmadita con el sello de la radio para que puedan ir a realizarse sus consultas. Los que fueron premios, regalos, pueden venir hasta las 4 de la tarde el día de hoy. Si no, pues hasta mañana. Mañana a partir de las 7, 8 de la mañana hasta como a las 5 por ahí. Para que recuerden y puedan venir a traer sus premios.

Bueno, hemos escuchado varios géneros musicales, pero no hemos escuchado bachatita, así es que vamos con bachatita, ¿qué les parece? ¿Qué les parece si nos vamos ahora con unos temas musicales de bachata? Yo les dejo por acá este tema, Gringo Muere de Dolor, seguidamente de Polos Opuestos. Ya puntualizamos la 1:50.

0: tarde. 59.
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0: 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Esta es la hora, 2 de la tarde y 47.
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0: Esta es la hora, 2 de la tarde y 47.

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¿Qué tal, mi gente bonita? Radio Escucha, ¿cómo están? Esperando que muy bien. Estamos por acá en Eco Informativo del Caribe, su revista informativa, su revista deportiva, su revista musical a través de los 94.1 FM de Radio Turacán. Esperamos que hayan pasado al máximo el Día de Todas las Madres Nicaragüenses el día de ayer. Hoy estamos finalizando el mes de mayo y lo estamos haciendo bajo el potente invierno que ya cayó, gracias a Dios. Bendito sea Dios, porque con el invierno llega la vida, llegan las cosechas y sinceramente el invierno debe ser de mucha alegría. Hoy finalizamos el mes de mayo. Hoy es 31 de mayo y de todo corazón deseamos que todas las madrecitas la hayan pasado sensacional el día de ayer. Escuchamos el tema Hay el amor. Vamos a estar programando el tema musical Serenata de Amor. Gracias, mamá, de Cristian Nodal, para saludar a las madrecitas que ayer estuvieron celebrando con mucha alegría el Día de las Madres Nicaragüense. Hablarles del tema musical de Redimi 2, Serenata de Amor. Es una canción cristiana urbana. En resumen, una canción dedicada a una esposa que se exalta su belleza, se le agradece su dulzura y naturalidad y se celebra lo original y especial que es para su vida. Cuando la canción fue lanzada en el año 2020 y está inspirada en los años de matrimonio y la vida en pareja del artista con su esposa Dalexa Contreras. El artista de esta canción es Redimi 2 junto con Elton DJ. Y por ahí viene también sonando el tema musical Gracias Mamá de Cristian Nodal, porque aunque sea tarde, pero seguro venimos saludando a las madrecitas el día de hoy del campo y de la ciudad, las madrecitas nicaragüenses que nos escuchan en cualquier parte del mundo. Ayer se celebró el Día de las Madres y no podemos obviar esa fecha tan importante y tan especial. Ya a las 4:15, aquí está Serenata de Amor y Gracias Mamá. Ya regresamos.

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0: puntualizamos las 4 de la tarde con 29 minutos. Ya son las 4 con 29 minutos acá en Eco Informativo del Caribe a través de Radio Huracán Ciuna, la voz del Seslaya. 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Buenas tardes, Ricardo. Llegó con la lluvia, llegó con el invierno.
1: Muy buenas tardes, amigos oyentes. Estamos por acá en su programa Eco Informativo del Caribe. Saludos especiales para todos nuestros oyentes que disfrutan de esta rica lluvia, que ya la esperamos. Esperamos
0: una tacita de café.
1: Sí, esperamos la agua de mayo y está llegando en mayo la lluvia para hacer producir la tierra. Saludos para todos nuestros productores y productoras que a esta hora nos están sintonizando. Así que vamos a irnos a informar, Yolanda.
0: Sí, vamos a continuar.
1: Pero antes saludo para todas las madres.
0: Sí, ayer les estábamos sonando un tema musical.
1: Así es,
0: bien bonito.
1: Saludo para todas las madrecitas, la tía Hilda. Logré llamarla ayer.
0: Todas las que no tuvieron la oportunidad de ser saludadas por acá a través de la radio, pues igual se pueden reportar y les saludamos el día de hoy. Todavía estamos en mayo. Hoy es 31 y mañana ya es 1 de junio, celebrando ya
1: el Día de los Niños
0: y de las Niñas. Comienza la festividad. La festividad
1: de la semana de la niñez
0: y la adolescencia.
1: Así es.
0: Vamos a informar entonces.
1: Bueno, con este pencazo de lluvia que está cayendo y en saludo a las madres nicaragüenses, el gobierno de reconciliación y unidad nacional que dirige el comandante Daniel y la compañera Rosario Murillo, a través del Ministerio de Transporte e Infraestructura, MTI, inauguraron los últimos 20 kilómetros de los 64 kilómetros de carretera moderna de asfalto que conecta Guanaguana con San Pedro del Norte en el municipio de Paigua, en la costa Caribe Sur. Escuchemos en un amplio mensaje del general Oscar Mojica, ministro del MTI en Nicaragua, que habla de todos los proyectos hechos por el gobierno en parte de carretera y puente desde el 2007.
2: Queridos hermanos y queridas hermanas, hoy venimos en representación del Gobierno de Reconciliación y Unidad Nacional que dirigen nuestros copresidentes, comandante Daniel Ortega y compañera Rosario Murillo, a entregar a las familias de las regiones autónomas del Caribe, al Triángulo Minero, a las familias de Paiguas, de Ubú Norte, esta magnífica carretera Guanaguana-San Pedro del Norte de 64 kilómetros de longitud. Con la culminación de esta magnífica obra de progreso, nuestro gobierno sandinista continúa avanzando en la transformación de la infraestructura vial del país, fortaleciendo el desarrollo de las regiones productivas y mejorando la calidad de vida de las familias nicaragüenses. Esta importante carretera representa una obra estratégica para el desarrollo económico y social de Paiguas y de las regiones autónomas de la costa Caribe, fortaleciendo la conectividad de las comunidades y acercando nuevas oportunidades de progreso y bienestar. En el marco de esta celebración, es oportuno detenernos y hacer un balance de las obras de progreso que nuestro buen gobierno, el gobierno del comandante Daniel y de la compañera Rosario, han construido en las regiones autónomas del Caribe. Región Autónoma de la Costa Caribe Sur, 2007, 76 kilómetros de carreteras pavimentadas, todas en mal estado. 2026, 479 kilómetros de carreteras pavimentadas, todas en excelente estado. Incremento 630% obra del gobierno sandinista. Conectividad municipal en el Caribe Sur. En 2007, 3 municipios conectados a la red vial troncal. En 2026, 10 municipios conectados a la red vial troncal. Allí incluimos a los municipios de Layote, Cucarajil, Cornailan, Laguna de Perlas, Bocana de Paiguas, El Tortuguero y Bluefield. Histórico, maravilloso, fuerte. Región Autónoma de la Costa Caribe Norte. 2007, 1 kilómetro miserable de carretera pavimentada. 2026, 395 kilómetros pavimentados de concreto hidráulico, salvajes. Conectividad municipal. En 2007, ningún municipio conectado a la red vial troncal. En 2026, 6 municipios conectados. Mulucucú, Guaslala, Xuna, Rosita, Bonanza y Puerto Cabeza Bilwi. Extraordinario, excelente. Solo un gobierno progresista, decidido, valiente, con capacidad de ejecución de grandes obras de progreso, ha sido capaz de llevar adelante semejantes obras de infraestructura vial en las regiones del Caribe. Es nuestro deber entonces hacer un balance de lo actuado a la fecha, una síntesis histórica de la actuación excelente de nuestro buen gobierno. En suma, carreteras pavimentadas en las 2 regiones, recibimos en el 2007 77 kilómetros. En la actualidad, al 29 de mayo del 2026, tenemos 874 kilómetros de carreteras pavimentadas. 1.135% de crecimiento. En solo 19 años, nuestro gobierno ha construido 11 veces más de lo que hicieron los gobiernos liberoconservadores de derecha en sus 75 años de mal gobierno. Puentes. Si no existían carreteras, mucho menos puentes. Apenas 9 puentes formales existían en las 2 regiones del Caribe. En el 2026 tenemos 221 puentes y cajapuentes. Poderosos, robustos, sólidos, creados para durar más de 100 años. 5.918 metros lineales de puentes y cajapuentes que son conectividad, que son seguridad, que son soluciones a los problemas vitales de las poblaciones y de las comunidades. Con estas nuevas carreteras y puentes, el gobierno sandinista de nuestros copresidentes, comandante Daniel Ortega y compañera Rosario Murillo, ha logrado fortalecer la seguridad, la soberanía y la paz en el Caribe, fundamental para todos los efectos. Logramos la conexión a la red vial troncal y mejoramos la interconexión de la costa Caribe con las regiones del Pacífico. Construimos el acceso a zonas de alta producción minera de oro y plata. Facilitamos el acceso a las regiones ganaderas altamente productivas de carne y de leche. Contribuimos a la expansión de la producción y a la generación de empleo. Mejoramos el acceso a los mercados y logramos que los productos agrícolas y ganaderos lleguen en mejores condiciones a los consumidores para la seguridad alimentaria de nuestro país. Elevamos la productividad y la competitividad de Nicaragua en el mercado internacional. Facilitamos la movilidad de las personas y la logística del transporte nacional y centroamericano. Facilitamos el acceso a los servicios sociales de salud, educación, seguridad para la vida, cultura y deportes, para el desarrollo integral en el seno de nuestras familias, de los niños, de los jóvenes y de los adultos. En fin, con estas carreteras y con estos puentes hemos contribuido de manera fundamental a sacar del olvido, de la exclusión social, de la pobreza y de la extrema pobreza a las comunidades de la costa Caribe Norte y Caribe Sur. Hoy por hoy, las regiones autónomas de la costa Caribe continuamos librando con éxito nuestra batalla contra la pobreza y por el desarrollo humano sostenible. En estas regiones, con estas carreteras y con estos puentes, todo está siendo mejor y va a continuar siendo mejor con el gobierno de nuestros copresidentes Daniel y Rosario. El gigante ha despertado y avanza con paso firme. Avanza con paso firme, con entusiasmo, con fe en la victoria, con esperanza y con fe en un futuro mejor para todas las comunidades y para todas las familias. Compañeros y compañeras, bajo el liderazgo de nuestros copresidentes, comandante Daniel y compañera Rosario, se han impulsado transformaciones que han permitido crear mejores condiciones para la inversión, para el comercio, para el turismo, generando dinamismo en la economía y abriendo caminos para el crecimiento. Asimismo, estas obras de progreso reducen significativamente los largos tiempos de viaje y los históricos pegaderos que durante años martirizaron a la población, especialmente en invierno, limitando las actividades vitales y cotidianas de las comunidades.

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1: Continuamos en Eco Informativo del Caribe Noticias y continuamos informándoles sobre el maravilloso proyecto de carretera de asfalto que conecta Guanahuana con San Pedro del Norte en el municipio de Paiguas. Una importante obra que viene a transformar la vida de las familias productoras y ganaderas de la zona, garantizando una mejor circulación, una mayor seguridad y dinamismo económico local, regional y nacional. Vamos a escuchar al doctor Noel Espinosa Hernández, político departamental de las Minas, y al alcalde de Ocana de Paigua, Ismael Castellón, a continuación.
2: Buenos días, familias de San Pedro del Norte, de U Norte, de Bocanepaiguas, de La Cruz, de Río Grande, compañeros de Mulucucú que están acá presentes también. El saludo, el abrazo fraterno con mucho amor, con mucho cariño de nuestro copresidente, nuestro comandante.

0: Daniel Ortega Saavedra y nuestra compañera Rosario Murillo. Reciban ese saludo con un fuerte aplauso, compañeros y compañeras. Compañero, hermano, Óscar Mojica, nuestro ministro, esas son las verdades verdaderas. Hablar de desarrollo, de progreso, de bienestar, de carreteras, de calidad, de concreto hidráulico, de asfalto, de adoquinado, carreteras dignas, son las verdades que hoy habla nuestro pueblo. Gracias a Dios y gracias a la revolución, al Frente Sandinista de Liberación Nacional, con nuestro copresidente, nuestro comandante Daniel y nuestra compañera Rosario Murillo. Cuando mencionamos o decimos que el gigante de la costa Caribe ha despertado y anda en rutas de paz, de prosperidad, de progreso y de bienestar, es porque seguimos siempre más allá, como mencionaba nuestro general Sandino, construyendo más carreteras, más puentes, llevando más energía eléctrica a las diferentes comunidades, construyendo más y mejores hospitales, como el Hospital Regional de Bilwi, Hospital Sandino en Puerto Cabezas. Una mega obra de nuestro buen gobierno, al igual que el puente Guababún, que conecta directamente la costa con el Pacífico de Nicaragua. La historia nos enseña, porque muchos de los aquí presentes lo vivieron o lo han vivido. Antes del 2006, estos eran terribles pegaderos. Horribles pegaderos, en donde se moría el ganado para cuando era trasladado, se perdía la producción láctea, la poca producción láctea que se sacaba, se perdía por esos terribles pegaderos. Hoy, gracias a Dios y gracias a nuestro buen gobierno, eso queda en el olvido, porque hoy 34 kilómetros de carretera digna desde San Pedro hasta Guanabana, que conecta, lo decíamos a los compañeros ahí, Guanabana. Si queremos ir al norte, agarramos la carretera de concreto hidráulico hasta Bilbao. Si queremos, nos vamos por Río Blanco. Y si queremos ir por el sur, igual manera llegamos hasta Lupi, en carretera. Gracias. Parte de nuestra historia, que estamos convencidos y seguros, nunca vamos a olvidar. Por eso decimos que este es el mejor gobierno en la historia de Nicaragua, en toda la historia de Nicaragua. El gobierno de unidad y reconciliación nacional, con nuestro comandante Daniel y la compañera Rosario Murillo, que seguimos avanzando en ruta de paz. Por eso, compañeros y compañeras de Paiguas y las comunidades, debemos de cuidar la paz, porque es el bien más preciado que tenemos los nicaragüenses. Si hay paz, hay desarrollo, hay trabajo, hay prosperidad. Por eso, en unidad, comprometidos todos y todas a cuidar la paz y a seguir defendiendo la conquista de la revolución, votando en la casilla. ¡Dos! ¡En la casilla! ¡Dos! En la casilla de la paz y del amor.
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2: Hoy estamos de fiesta en San Pedro, en Bucaná del Paiva, en un norte con esta bonita carretera. ¿Qué nos puede contar?
3: Buenos días, gracias a Dios le damos por esta gran obra, por este gran día. Es un día de bendición, es un día de privilegio para el municipio de Bucaná del Paiva, de estar inaugurando, ¿verdad?, este grandioso camino de mucha productividad para todos los comerciantes y productores de esta zona, ¿verdad?, de la costa Caribe Sur, que converge desde Guanaguana, San Pedro del Norte, 64 kilómetros de asfalto, una carretera de envergadura, de calidad, donde también se benefician cientos y cientos de familias del municipio de La Cruz de Río Grande, donde convergemos desde el río Grande de Matagalpa hacia el río de, hasta la mera cabecera del municipio de La Cruz de Río Grande, son 100 kilómetros, pero con esto ya es un avance enorme, donde se benefician 76 mil personas de estas comunidades, ¿verdad? Me siento tan agradecido, primeramente con Dios, seguramente con nuestro comandante Daniel y nuestra compañera Rosario, que estamos avanzando enormemente, ¿verdad?, en estas comunidades que eran comunidades

0: los productos lácteos. Entonces, esta es una bendición de seguir avanzando con nuestro Frente Sandinista de Liberación Nacional. Gracias, compañeros, y hasta la victoria siempre. Viva el comandante Daniel, viva la compañía de Rosario, viva nuestros héroes y mártires, que por ellos que dieron, ofrendaron su vida en aquellos años de guerra, hoy estamos en paz y estamos recibiendo estos grandes beneficios, compañeros y compañeras.
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0: 5 de la tarde y 6.
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2: No ha parado de llover. Así dice Maná, y es que mayo no ha parado de llover, y ojalá que así continúen lloviendo. Pero que también llevan las bendiciones en cada familia, en cada hogar. Gracias por estar en nuestra sintonía. Mayo finalizándolo el día de hoy. Ya estamos a 31 de mayo. Un mes completo de estar por acá con ustedes a través de Eco Informativo del Caribe. Vamos a continuar informándoles por acá a través de este su espacio en fin de semana, donde también le musicalizamos con sus temas musicales preferidos.
3: Y conmemoran 47 años que la guerrilla de la Brigada Pablo Uda liberó los municipios de Rosita y Bonanza el 28 de mayo de 1979. Hace 47 años, guerrilleros de la Brigada Pablo Úbeda del FSLN liberaron los municipios de Bonanza y Rosita. Escuchemos a Darío Obregón, sobreviviente de esta gesta heroica, y el alcalde de Bonanza, Gregorio Downs.
4: Difícil. En un momento no teníamos mucha participación de un pueblo, ¿verdad? Porque se trataba de una guerrilla que se preparaba en los campos de la montaña. En la ciudad se había una presencia con el FER, ¿verdad? Prácticamente en la capital, donde predominó mayormente la organización estudiantil, que también de ahí se nutría la guerrilla, los diferentes frentes que habían en su momento, ¿verdad? Recordemos que éramos tres facciones, que el Frente Sandinista se había organizado de esa manera para disuadir a aquellas persecuciones del enemigo, ¿verdad?
5: Okay,
4: porque cuando se trataba de un grupo específico,
5: Salgado,
4: la guardia era tan numerosa y terminaba con aquellos grupos de guerrilleros. Entonces el Frente Sandinista se organiza en tres frentes de guerra distintos, y cada uno ha sido un papel determinante en la guerrilla, determinante en el campo político, determinante en el campo militar, determinante en el campo ideológico.
6: Compañeros, compañeras,
4: porque ya recuerden de que éramos una fuerza que en ese momento no los veían a nosotros como hoy nos sentimos como partido.
6: Al teniente
4: en ese momento éramos grupos armados
6: para que pase a retirar su presencia.
4: La mayor parte de las organizaciones del país nos veían a nosotros como grupos subversivos, como grupos delincuenciales. Eso era como los determinaban, y con eso hacían trabajo ideológico contra nuestra organización guerrillera. Entonces todo eso para nosotros eran factores muy difíciles a los cuales nos enfrentamos de manera
6: directa. Francisco Evelio Salgado.
4: Cuando
6: le
4: hablo de esta manera es porque para que se hagan una ilusión hoy,
6: la juventud,
4: que no es solamente a organizar un grupo de guerrilleros y irse a pelear y ya está. No, eso tiene un sentido muy amplio, un sentido cuando se habla de una lucha justa,
6: teniente
4: de
6: primero,
4: una lucha con principios revolucionarios.
6: Está todo bien.
7: ¿Cómo
6: en entrevista,
4: ¿cómo
6: vieron? Así que vamos a avanzar con el subteniente
4: Andrés Sosa Vanegas. Aquí le voy a decir cómo más o menos
6: Adelante, se
4: establece. Les hablaba yo temprano de que aquí no teníamos muchas fuerzas cooperantes, ¿verdad? Yo soy de Ciuna.
6: Aquí nos hace el honor la compañera Wendy Mefreña, delegada del Ministerio.
4: El municipio de Ciuna fue el municipio que puso la mayor parte de la guerrilla.
6: Compañero, ¿verdad? Silvio.
4: Cuando venimos a Bonanza, teníamos frente, pequeños grupitos de colaboración.
6: Se prepara
4: guerrilleros,
6: la compañera
4: muy poco.
6: Elena Hernández.
4: Tuvimos más presencia en campamento heroica, en Rosita.
6: Vamos a celebrar, ¿verdad? Igualmente.
4: Entonces lo que se hizo al frente en ese momento fue reagruparnos en un campamento de aquí de Pañolina. Ahí reagrupamos el grupo que íbamos a estar de cara al ataque del cuartel del municipio de Bonanza. En su Zoom se organiza el grupo que va a estar al ataque al cuartel de Rosita. Pero hablándole específicamente de lo que es Bonanza, ¿verdad? Pues nosotros nos reagrupamos con ellos en el campamento y ahí partimos, de ahí partimos ese 28 de mayo a eso de las 7 de la noche, estamos abandonando el campamento, estamos organizándolo de dos en dos, dejando nuestras pertenencias escondidas y con aquella cosa de que se manejaba en la guerra, que como no podía volver un compañero de los que iban allí, el otro se hacía cargo de su mochila, ¿eh? Del que dejaba escondido allí en ese momento. Quiero decirles pues que nos salimos a la carretera, tratamos de captar transporte. Ese día pues como que hubo algo que estaba contra nuestras circunstancias, ¿verdad? Bancada, y solo pasó un carro, un camión de jala brosa de la mina.
6: El compañero y un chico. Siles.
4: Eso lo capturamos allí y con eso hicimos el traslado de nuestra fuerza al cuartel de Bonanza. Salimos a las 4 de la mañana del lugar, pero estando en las cercanías de aquí, ahí se puso un retén, del cual lo desafiaba yo, los nomás me han puesto a mí a cargo de ese grupo, lo desafía yo a ese grupo. Al estar entrando ellos a esta cercanía de este barco donde estamos,
6: Edgar Amador,
4: se descompuso el camión que veníamos. Entonces, lo que hizo el compañero Manto en ese momento fue regresar, porque allá atrás estaba un camión, a una distancia como un kilómetro de aquí. Entonces, allí fueron y trajeron ese camión, que pueden ver a un compañero que está allí, ahí está sentado, que está de
6: camisa rayada.
4: Me dicen que él era el conductor. Pero allá estábamos hablando con otro compañero que dice que no, que ese conductor ya está muerto. Con ese camión hicimos el traspaso de nuestra fuerza. Allí, pero ya el día estaba sobre nosotros. Ya nos estaban observando el torreón del que cuidaba la guardia de Somoza. Y fue el que nos abre juego primero. Cuando entramos a parquearnos de frente al cuartel, ya teníamos el primer muerto. Comenzamos a combatir y a combatir y a combatir con el enemigo en esos momentos allí. Y cae el segundo. Y cae el tercero.
6: A la maestra Isabel
4: Frontón, recuerdo de que a eso de la,
6: al compañero
4: más o menos entre una hora de combate teníamos cuando cayó otro compañero. Y eso nos hace, ¿verdad?, que se merme nuestra fuerza. Y al final, cuando ya preparábamos un equipo de limpieza del pueblo, ¿verdad?, para ir viendo por dónde está algún foco de la resistencia de la guardia por ahí. Allí también nos atacan. Nos atacan a un compañero y lo tienen en la pierna. Ese compañero se llama Norberto Salgado con el seudónimo de Maestrito. Ese compañero lo dejamos en el hospital de este municipio, hospitalizado. Cuando tuvimos que abandonar aquí, la guardia se posicionó nuevamente del municipio y este compañero es capturado, lo trasladan a Ciuna y de Ciuna lo trasladan a Managua. En Managua el compañero lo percibió la Cruz Roja. Y ahí fue que le sale el compañero Maestrito. Compañero, más o menos un esbozo, rápidamente, lo que es ese momento histórico, ¿verdad? Donde tuvimos las circunstancias difíciles, pero también triunfantes, porque logramos el objetivo. Logramos el objetivo que era desarticular ese cuartel y aniquilar al enemigo.
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1: Para nuestra historia, el 28 de mayo marcó un hito, porque Bonanza era una sociedad dormida, explotada, saqueada, y en aquel amanecer del 28 de mayo, un pueblo despertó, un pueblo comenzó a soñar, una juventud se dispuso al sacrificio. Un buen grupo de jóvenes de esta comunidad, de este campamento minero, porque no éramos todavía municipio. Ellos decidieron dar el paso y unirse a aquella heroica columna, Pablo Úbeda, que entró en silencio a la región. Y ese hito en la historia no lo olvidamos. A 47 años, Bonanza sigue invicta, y a la memoria de esos héroes, de esos jóvenes bonanceños que se sacrificaron, de esos jóvenes que vinieron de Ciuna, de León, de todo el país, a través de esa columna, Nosotros hoy estamos trabajando para mejorarle la vida a Bonanza. Hoy ya somos un municipio, hoy tenemos dignidad porque tenemos historia. Hoy tenemos propósito en la vida porque tenemos héroes y mártires que sacrificaron su vida. Hoy tenemos moral para construir, para cuidar, para hacer el cambio, para hacer que Bonanza se transforme, porque esos héroes soñaron, y a la memoria de ellos, 47 años después de esa fecha, el 28 de mayo, aquí estamos construyendo la paz, construyendo y diversificando la economía de Bonanza, trayendo bienestar a Bonanza, al pueblo de Bonanza, y por consiguiente al Triángulo Minero y a la región caribeña. Eso es el 28 de mayo para nosotros, porque es historia, es identidad y es parte indiscutible del invicto Bonanza, del invicta reina de la montaña. Por eso decimos, no podemos olvidar a nuestros héroes y a la memoria de ellos, todos los días trabajamos y los honramos. Bonanza, Winman va siempre.
6: La justicia social.
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0: Esto es una solicitud musical.

0: Ya puntualizamos las 5:21 minutos en Eco Informativo del Caribe. Continuamos informando. En el combate de Bonanza entregaron su vida los compañeros Pánfilo López, García, David, Juan Esteban Jaén Serrano, alias Alberto, Julio Rostrán, alias Mateo, Luis Medina y Mario de la Llana. Mario, honor y gloria. Escuchemos al doctor Noel Espinosa Hernández, político departamental, que se refiere a este importante tema.
1: Seguimos avanzando en victoria, recordando y conmemorando la gesta heroica de nuestros héroes y mártires. Un 28 de mayo de 1979, la columna Paulo Úbeda entró por primera vez acá al municipio de Bonanza, en donde cuatro hermanos pasaron a otro plano de vida, garantizando la paz, garantizando la liberación de el municipio de Bonanza en el Triángulo Minero. El día de hoy recordamos a nuestros héroes y mártires, nuestra sangre santa y sagrada, por lo que avanzamos en tiempo de paz y prosperidad junto a nuestro comandante Daniel y a nuestra compañera Rosario Murillo, avanzando todos los días. Dentro de las diferentes actividades que tenemos, hoy estamos realizando también una mega feria de atención a nuestras queridas madres acá en el municipio de Bonanza, una mega feria dirigida a la familia, a las mujeres principalmente, en la atención de las diferentes especialidades para garantizar de esta manera la mejor atención médica que gracias a nuestro buen gobierno venimos garantizando a lo largo y ancho del territorio nacional, en nuestra Nicaragua bendita, soberana y siempre libre, siempre avanzando, siempre más allá.
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3: Puntualizamos exactamente las 5 de la tarde con 23 minutos por acá en su programa informativo Eco Informativo. Saludos especiales para todos los amigos que están en nuestra sintonía, para todos los transportistas, taxistas y para todos los productores y productoras que seguro que mañana van con el espeque a sembrar. Saludos para todos los productores y productoras que están preparando la tierra.
0: ¿Qué se siembra en esta temporada?
3: Ahorita de cajón va el maíz.
0: Y en unos meses el lotito.
3: Así es, algunos siembran frijoles, lo fuerte también es el arroz, tubérculos, plátano, yuca, todo esto se siembra en este momento y también es importantísimo para reforestar las fuentes hídricas. Ahorita el que tiene vivero es el momento de sembrar plantas a la orilla de los ríos, a la orilla de los ojos de agua, en los potreros para que las vacas no se mueran de sed y por falta de sombra. Entonces hay que reforestar, ¿verdad? Traer árboles de plantas de un lado a otro lado, replantar, reforestar para el futuro, ¿verdad? Recuerden que si no hay árbol, no hay vida. Nosotros podemos vivir sin árboles, los árboles pueden vivir sin nosotros, pero nosotros no podemos vivir sin los árboles.
0: Sí, porque se secan las fuentes hídricas también
3: y no hay oxígeno.
0: No hay oxígeno y es importante plantar para la vida.
3: Bueno, llegamos exactamente a las 5:24 minutos y esta semana fue una semana llena de actividades, de eventos importantes y en la Universidad del Pueblo Presidente de Huracán Las Minas, un total de 539 becas universitarias del Pueblo Presidente fueron entregadas este martes a estudiantes de la Universidad de la Región Autónoma de la Costa Caribe Norte Nicaragüense en el recinto Xuna, Las Minas, Guaslala, Rosita y Bonanza.
0: Los estudiantes de la Universidad del Pueblo Presidente de Huracán dieron gracias al comandante Daniel y la compañera Rosario por ayudarles con sus gastos universitarios, con esta beca, algo nunca visto, educación gratuita y de calidad.
3: Así, en otras informaciones que transcurrieron también en esta semana, se dio la megaferia de salud en el Hospital Carlos Centeno de Xuna y también en Bonanza, dirigida a las mujeres por ser el Día de las Madres, pero también dirigida a toda la familia. Así que felicidades para todos los que participaron en esta importante ferias de salud en los dos municipios totalmente llenos. Estuvieron los municipios en los hospitales recibiendo atención médica de salud gratuita y de calidad. Así que saludos para todas las madres que estuvieron en esta importante actividad.
0: Estas ferias son de suma importancia porque se acercan más los servicios de salud a la población y especialmente a las personas más vulnerables. Recuerden que ahora pues la salud no es un cuento, ¿verdad? Pero en esta feria, si usted necesita pasar con X o Y especialidad, pasa automáticamente, le realizan sus estudios, se detectan problemas a tiempo y es muy, pero muy importante participar de esta feria. También saludar a los amigos y amigas trabajadores del Ministerio de Salud.
3: A todos los especialistas.
0: A los especialistas, a todas las enfermeras, las licenciadas, a todas las que son madres también. Esperamos que hayan pasado un feliz Día de las Madres. Y, por supuesto, ellas son felices cuando hay este tipo de actividades, porque, como les digo, es una manera excelente de acercar los servicios de salud a nuestras familias de las diferentes comunidades. Fue muy masiva la participación.
3: Así es.
0: Felicidades a todos y a todas las que vinieron y los que vinieron a la feria.
3: Algo importante también que en celebración del Día de las Madres hubieron diferentes actividades. Estuvieron las visitas a las Madres de Héroes y Mártires. Ahí estuvo la vicealcaldesa, la Juventud Sandinista. El comandante Daniel y la compañera Rosario enviaron un paquete especial a las Madres de Héroes y Mártires. Y también el alcalde anduvo con la Diana muy temprano. La Diana no es con la doña Diana Reyes, ¿no?
0: No,
3: sino
0: con la Diana,
3: una música de las madres en todas las calles, ¿verdad? Saludando a las madres. Y luego anduvimos con el mariachi, celebrando. Y también se le llevó un regalo a las madres que dieron a luz, no solamente el mero Día de las Madres, sino a todas las que estaban ahí recién
0: bonito,
3: creando.
0: Un bonito gesto.
3: Un total como de 10 madres fueron premiadas por el hecho de ser madre en este mes de mayo, entre el 30 y el 29. Saludos, ¿verdad? Y triste, Yolanda,
0: casita,
3: porque también una de las muchachas que estaba ahí pues perdió su niño. Ya vino muy tarde y perdió su niño y estaba bien triste, pero ahí el alcalde le dio mucha fuerza y le dijo que las bendiciones seguirían llegando. Espera que entregara como un ángel el niñito al Creador.
0: Recordarles, Ricardo, que en este tema ahora tenemos la casa materna.
3: Así es.
0: No espere mucho tiempo. Si usted va a dar a luz, véngase con tiempo, hombre. Recuerde que la vida suya y la de su bebé es lo más importante.
3: Sí, vino de una comunidad de bonanza la muchacha.
0: Hay que adelantarse en el tiempo y planificar su viaje y venirse por acá, porque aquí son bien atendidas también. Por cierto, también ahí hubo actividad.
3: Sí.
0: En saludo al Día de las Madres.
3: Ahí estuvieron los mariachis también.
0: Premio, estuvieron los mariachis. Sí. Hubo alimentación, refrigerio,
3: sí,
0: regalos.
3: Un convivio.
0: Muy bonito estuvo, la verdad, que el Día de las Madres celebrado en esta semana previa al Día de las Madres nicaragüense. Hubieron varias actividades.
3: También en las diferentes instituciones.
0: Y en las diferentes instituciones. Así que,
3: y al final una actividad que tuvo lugar en el Centro Deportivo Omar Mercado Silva, que tenían que haber llegado todas las madres, pero por estar celebrando no fue tan masivo.
0: Porque fue un día laboral también.
3: Sí.
0: Recordar que esa actividad se hace todos los años, pero todos los años quizás se ha realizado el mero día 30. Este año la quisieron hacer antes y fue difícil porque en las escuelas estaban celebrando el Día de las Madres y algunos pues decidieron acompañar a su hijo, otros celebrar con sus compañeros de trabajo, pero sí, sin embargo, hubo participación y esperamos que el otro año sea aún más masiva.
3: Bueno, y finalmente se encendió Ciuna con el Rey del Chinamo.
0: Gustavo Leitón en concierto.
3: Así, en Ciuna se vivió la alegría de vivir en paz en este mayo en celebración en lo grande. Disfrutamos del concierto espectacular de Gustavo Leitón y sus bailarinas en homenaje. Así es, en homenaje al Día de las Madres, a ritmo de cariño, dedicada a todas las madrecitas nicaragüenses. Así que fue el momento de bailar y de reír y agradecer. Entonces, gracias al esfuerzo coordinado de nuestro buen gobierno sandinista, nacional, el gobierno regional, la alcaldía del Poder Ciudadano de Ciuna, garantizando espacios de recreación y felicidad para nuestra familia. Así que
0: Gustavo estuvo por Rosita, por Bonanza, Ciuna y finalizó
3: ayer con la gran lluvia.
0: Prinsapolka,
3: creo que fue en el centro deportivo, ahí no se mojaron porque ayer fue una lluvia salvaje, como dice como dice Mojica, salvaje fue la lluvia ayer. Así que saludos entonces, compañeros y compañeras, seguimos de victoria en victoria, pero también en saludo al Día de las Madres, se inauguraron el mejoramiento de 14 kilómetros del barrio Miguel Alvarado hasta el empalme de Guzma también. Wow. El día jueves, es que ha habido actividades por todos lados de parte de nuestro buen gobierno que trabaja por la paz, la seguridad de las familias nicaragüenses. Nos vamos a un tema musical, Yolanda.
0: Vamos con Gustavo Leitón. El tema musical se armó la parranda porque dicen que quieren continuar bailando. Vamos entonces con... Ya regresamos en Eco Informativo del Caribe.

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1: ¡Nos vemos!
2: 5:38.
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0: 7 minutos para puntualizar las 6 de la tarde, 7 para puntualizar las 6, en la última edición del programa Eco Informativo del Caribe, en Radio Huracán Ciuna del mes de mayo. Un mes, gracias a Dios, y continuamos con todos y todas ustedes. Continuamos con más informaciones.
1: El gobierno de Nicaragua otorga beneficio de convivencia familiar en saludo al Día de las Madres Nicaragüense. Las nuevas viviendas cuentan con cocina, sala y comedor, 2 cuartos y baño, así como un sistema eléctrico, alumbrado público, agua y saneamiento, infraestructura para conectar cable y antena de telecomunicaciones.
0: En un ambiente alegre, recreativo y familiar y en celebración del Día de las Madres Nicaragüenses, el buen gobierno, a través de la Alcaldía de Managua, inauguró el Residencial Las Madres, que brinda esperanzas a las familias de poder contar con su propio hogar. Esta nueva residencial se ubica contigua a Vía Jerusalén, en Sabana Grande, y forma parte del programa Bismar Martínez, y cuenta con 575 viviendas, de las cuales ya están construidas 460. Las nuevas viviendas, bien equipadas para el disfrute de las familias. La alcaldesa de Managua, Reina Rueda, manifestó que es un proyecto integral con agua potable, energía, carretera, transporte, porque eso y más se merecen las familias. Estamos celebrando en grande el Día de las Madres Nicaragüenses, las madres de los managuas que hoy se presentaron a pedir información sobre esta residencial, afirmó Rueda.
1: La joven Amelia del Carmen Talavera expresó que la vivienda está muy bonita y es una oportunidad para que las familias nicaragüenses del buen gobierno tengan, las alcancen de manera accesible.
0: Asimismo, Lilian Vilches agradeció al buen gobierno por esta oportunidad de poder contar con una vivienda digna. Hace 13 años estábamos orando al Señor para poder tener una vivienda propia y digna, y estamos muy felices porque gracias al buen gobierno vamos a cumplir nuestro sueño y que nuestros hijos disfruten, aseveró.
1: Bueno, así que felicidades para las madres. Esperamos que madres también de Ciuna puedan tener acceso a estas bonitas viviendas que se ven en la fotografía. Bueno, estamos llegando casi a la recta final del programa y queremos dar algunas recomendaciones especiales. Estamos
0: en el invierno,
1: entrando ya en el invierno, ya los ríos tienen, como dicen,
0: caudal,
1: cabeza de agua, están crecidos, como decimos comúnmente. Estamos observando fotografía ya del río La Bomba, ya está alcanzando caudales altos y es normal. No se asusten, ese río, ese puente que se construyó es con la estrategia que cuando el río crezca demasiado, pase por encima. ¿Verdad? Pase por encima, no quiere decir de que se lo va a llevar, sino que va a pasar por encima y cuando baje nuevamente, el puente ahí va a estar. Lo que sí hay que hacer siempre es organizarse con motosierra y quitar todos los palos y ramas que deja, porque desgraciadamente la gente tiene costumbre que bota los árboles y los echa a los ríos y luego quedan pegados ahí en el puente. Entonces esto va para toda la gente, los amigos también de allá de Floripón que ya echaron la loseta. Tienen que estar listos el día de mañana con motosierra en mano y trabajadores para sacar todos los palos. Ahí sale leña, sale madera, salen ramas, ¿verdad? Y hay que estar limpiando, porque si no lo limpian, ahí sí, otro golpe de agua se lo puede llevar porque no tiene salida el agua. Entonces, felicidades para todos a cuidar estos proyectos que son fundamentales. Los amigos ya todavía del pie arriba todavía no han hecho la loseta. De hecho, que ya tienen las bases, ¿verdad? Ya no los va a trazar la crecida del río durante la construcción, ¿verdad? Pero igual, para todos, donde se ha construido puente, hay que limpiar el caudal del río, luego que baja el río, sacar los árboles para evitar que se tenga afectaciones, quebradura el puente. También recordarle de que no debemos pasar ríos crecidos. Mejor llegue mañana, pasado mañana. Pero si no...
0: Llegue vivo.
1: Si no... Si pasa, no va a llegar nunca, va a quedar enredado en algún alambre, en alguna rama, ahogado, ¿verdad? Usted y su bestia, o su carro, su taxi, su motocicleta. No somos superman ni supermujeres, ¿verdad? Para lograr pasar por un río crecido. Si la lluvia está fuerte, estacionarse a la orilla de la carretera y esperar que baje. Recuerden que los parabrisas se ponen nublados y es peligroso un accidente. Y con esa rica lluvia también da ganas de dormir. Cuidado, se duermen manejando en el volante. ¿verdad? Ayer casi
0: como
1: me pasó.
0: Que me contaron.
1: Entonces, por eso les pedimos, ¿verdad? Y también otras tareas es que tienen que limpiar, ya lo tuvieron que haber hecho, pues si no lo han hecho, hay que limpiar todas las zanjas, los cauces que pasan por su vivienda, hay que limpiar también los canales, porque normalmente los canales de drenaje del zinc agarran hojas durante el verano y también puede ocasionar daños en la vivienda. Tapar la gotera que están goteando ahí, hay que ir a la ferretería, buscar tapagotera, ¿verdad? A reclavar la casa, el zinc, ¿verdad? Porque todo esto son consejos sanos que nos ayudan para estar seguros en este invierno. Y no ir a hacer casa a la orilla de los ríos. Hay gente que le encanta ir a hacer casa a la orilla de los cauces de los ríos. Y luego están los desastres, ¿verdad? Están los desastres porque el río en el invierno vuelve a buscar su caudal y lo encuentra, ¿verdad? Y el que está a su pasa se lo pasa llevando. Entonces, felicidades, hermanos, a seguirnos cuidando. Recuerden que es el momento para sembrar, sembrar para cosechar. Nosotros nos despedimos, Yolanda.
0: Ha sido un privilegio acompañarles. Nos escuchamos el próximo domingo, si Dios así lo permite. Vamos a irnos bailando al ritmo de Congo Namá. Y esperamos que continúen con la programación de fin de semana de Radio Huracán. Una bendecida semana. Agradecerle a nuestros anunciantes, a los que tenemos y a los que tuvimos en este mes de mayo y a los que vienen para el mes de junio también. Muchísimas gracias.
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0: Vamos entonces con ese tema musical para finalizar este espacio. Gracias por la sintonía. Quedan con Eric Martínez.